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Saludando a mi gente, la fiesta de la semana, la fiesta del sábado. Los temas y las canciones que ustedes seleccionan marcando el 319-704-3625 o el 604-444-0109. La fiesta del sábado a través de la número 1 Latina de Estéreo 100.9 en FM. No siempre quien grita tiene la razón. Y más fácil cae mentiroso que un cojo. Y usted que es mentirosito. Ay, ay, ay. Mis amigos, los saludamos con sabrosura. Me acompaña Alejandro Arcila, Alejo Arcila, el Godzilla de la salsa en la selección musical. ¿Y quién les habla? Jairo Luis García. Les decimos bienvenidos a Saludando los Sábados.

0: Saludos, saludos ahí para John Varela y para los Varela. Están siempre en sintonía y en la onda de la alegría. 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

0: Seguimos saludando a la gente de Salsera en Sintonía y en la Onda de la Alegría. Seguimos. Seguimos saludos para Gustavo Adolfo Morales, para Ever Yela Luna, para Melchor Salsa allá en Warner York, y también para el Dani. Un saludo para el Dani y la gente allá en el barrio Antioquia. Un saludo en el taller de El Hippie, para el Meca, el Gurú, Daniel, Sisu, Jeffrey, Andrés, la John, el Grande, el Mail, y que la buena para todos, de parte de el Dani en Sintonía. Allá en Motorrey, en Carabobo, un saludo para Juan el Barbado, para Alejo el Pintor, para Robinson, el Ñato allá en Envigado, para Robinson Jiménez en Envigado, para el Mono de Capimil. Y saludo para toda, para Gallardo, el de las bicicletas, de parte de JF Mensajería en Sintonía y en la Onda de la Alegría. En dos, con el mismo sabor, aquí está Henry Fiol, el Blanco con voz de negro, interpretando La Juma de Ayer y Ahora Me Da Pena.
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0: Un saludo para la gente allá en el municipio de Buriticá. En Buriticá están en sintonía y en la onda de la alegría. Un saludo para Luis Fernando en la sintonía y en la onda de la alegría. Y saludo por el parque de Boston, ahí cerca del parque de Boston. Un saludo para Oliva Ortiz y para Mayra Alejandra, tan bellas ellas. Que tan bellas ellas. Para Mayra, especialmente. Para Samantha y Don Iván, que antes escuchaban La Voz de las Estrellas y ahora escuchan Latina de Estéreo. Le pasaron de las baladas a la salsa. Eso ha sido un solo paso ahí nada más. Un solo paso. Saludo para Martín Usuga, en la sintonía y en la onda de la alegría. Un saludo para Elkin, el chismoso. ¡Chismoso! Y saludo especial para Tato, para Chuchito, Arbey, Pelé, Mejía, para Fina, Pipo, Plato Frío y Roger, de parte de Martín Usuga, en sintonía. Aquí está Willy Colón y su orquesta interpretando Idilio y Mi Sueño.
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1: Saludos, saludos para los muchachos de la Corporación Terapéutica Avanza. Un saludo para sus líderes, para Rubén Vanegas, Freddy y Camilo Quereca. También saludos para todo el como salsero en sintonía con Latina Estéreo, la número uno en la salsa. Saludos para mi amigo Manuel Buitrago en sintonía, allá por el centro, en la onda de la alegría. Un saludo para Alejandro Arcila, que muy buena la programación, vaya. Un saludo para todos ustedes, siempre en sintonía con la número uno, Latina Estéreo. Saludo para Freddy Lopera, siempre está en sintonía Freddy Lopera. Siempre está a las 24 horas del día ahí con Latina Estéreo. Y para todos los muchachos en sintonía y a todos los conductores de buses, taxis y colectivos en la onda de la alegría, vaya.

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Las 8:10, 8:10. Seguimos. Un saludo especial para la gente allá en la Argentina. A todos los aceros en Buenos Aires. Saludos para Federico Perlaza y toda la familia, todos los suyos. Saludos para el Como Salcero de los del Sur, que en la rebuena. Saludos para todos los del Club de los Tatuados de la Tienda Estéreo. El Club de los Tatuados, que eso lo tiene la Tienda Estéreo. Desde el Callejón Sin Salida, de parte de Camilo Turca. Saludos para Morita el Peluquero allá en Envigado, en sintonía y en la Onda de la Alegría.

Las 8:20 minutos, 8:20 a todo volumen con Latina Estéreo. Un saludo para Nando allá en el triple de la Mancha Amarilla, el triple 3. Y también para mi hermano Hernán Gallego y Héctor Gallego en sintonía y en la onda de la alegría. Saludo para Maru la Trasnochadora y toda la familia salsera allá arriba en Manrique, en Villa de Guadalupe, Santa Cecilia y Santa Inés, en Santa Cecilia. Maru la Trasnochadora y todo su combo salsero. Un saludo para quien más por aquí. Un saludo para la gente de Amagá, para Daniel Luján. Y saludo en vivo, en directo de A Colores. Un saludo para Ángel Ballesteros, en la sintonía de la número 1, Latina Estéreo 100.9 FM.

Con deporte, sintonía desde Boston, Massachusetts, en la USA. Saludo de parte de John Mario Cortés, siempre en sintonía con la número uno de la salsa, Latina Estéreo. Saludo de parte de Jaime Vallejo, en la sintonía de la número uno de Latina Estéreo. Saludo para todos los muchachos. También saludo en San Antonio de Prado. Allá en San Antonio de Prado para Don Luis y todos los muchachos en sintonía. Latina Estéreo, la número uno entre las mejores.

Sí, no, este director de la orquesta Narváez, Duel Narváez, con mi hermano Armando Vázquez, invitando a todo el mundo que sigan escuchando Latino Stereo 100.9 FM, latinostereo.com.

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2: Seguimos saludando a la gente de Salsera en Sintonía, siempre en la onda de la alegría. Saludos para todos los conductores de buses, taxis, colectivos, los ejecutivos. A esta hora trabajando por el bien de la comunidad y en sintonía. Las 8:44, un saludo para el PES y la gente en sintonía ya en Envigado, siempre ahí por el parque. Saludo para Ángel Ballesteros, la sintonía de la número 1 Latina Estéreo 100.9 FM. Para los Jorge y Hermano Castellón, arriba el Manrique, la 45 por 87 allá en las Esmeraldas, en los caseríos donde está mi tío. Un saludo para mi tío Reinaldo y Rosa y todo el como salsero, para los primos en la sintonía. Latina Estéreo tiene salsa para el que sabe.
3: Como todas las noches, la consentida del público cubano, Magali, nuestro gran Daniel Santos y la aplaudida Sonora Matancera.

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0: Cocínalo Fruco, el cocinero mayor. Para los que no saben, les contamos que a Fruco le gusta cocinar. Fruco cocinaba, cocina y hace muy buenas comidas. Aquí nos ha traído comida Fruco, deliciosa. 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Desde las 3 hasta las 5, allá estaremos en Ponte Salsa en Familia. Y que siga la salsa, que siga el sabor, que siga la música.
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gente colabora, aquí saludando a la gente de Salcedo en sintonía, siempre la onda de la alegría. Seguimos, ya estamos a todo volumen con Alejandro Arcila, Alejo Arcila. El Godzilla de la salsa está a todo volumen. Un saludo allá en Itagüí para la gente en el taller de El Mico, todos los salseros en el taller de El Mico, en Los Naranjos. Saludo para el Mana, para el Chino, el Ñoño, Mosquichón, el Chavo, Cefas y el Pollo. Un abrazo y larga vida para todos. Un saludo especial para todo el combo salsero conectado con Latina Estéreo y que para todo el combo salsero en la rebuena vaya.

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0: 100.9 FM, Mr. Estilo, mis canciones. Continúen aquí y siempre van a escuchar Guaguancó Bonito, Lágrimas Negras, El Bravo Soy Yo, que grabé ahora con el maestro Willy Rosario. Y claro está, los números míos. Yo no era así, me hicieron ser así. Me hicieron ser así escuchando Latina Estéreo, 100.9 FM. Yo no era así, me hicieron ser así. El rey del timbal soy yo, la ley soy
1: 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Señoras y señores, con ustedes, Mr. Estilo, Frankie Figueroa.

Las 9 y 20 minutos, 9 y 20, el tiempo corre y el tiempo vuela. 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

Ya llegó la hora de seguir saludando a la gente de Salsera en Sintonía, siempre en la onda de la alegría. Saludos, saludos para los salseros del barrio Antioquia. Un saludo para Marulanda, David, La Gurbia, Huevito, Jimmy, El Pando, El Gordo, Pilos, Lolo, Mondongo, Don Héctor, Alex y la gente allá en el parche de Fercho. Y para todas las salseras y los soneros del Coco, de parte de Gildo, El Nazareno, Nando Salsa, Trivilín Cantore y todos los muchachos en sintonía. Y un saludo para la gente allá en la 70, en el barrio Castilla, siempre con la tienda de estéreo, en la onda de la alegría. Un saludo para todos los muchachos de parte de Trivilín Cantore en la sintonía de la número 1, Latina Estéreo.

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1: Saludos para todos los de la Mancha Amarilla. En la Mancha Amarilla, un saludo para, de parte de El Loco de la Campana. Y un saludo ahí para Pachanga, que no puede faltar. Un saludo para el Andariego, Pitillo y la Barbie, la Chachi, Mical, Liliana, Jamoneta en Sabaneta, José Garcés, Gambeo, Uruburo, Robinson Uruburo, el campanero allá en la Tienda Roja, Alex la Gallina, y un saludo para el Canino, para el Paya, Fidel Castro y el Gomelo en sintonía con la número uno Latina Estéreo 100.9 FM. También saludo para el Morris, la Nana, Yuri y la gente de La Milagrosa. Saludo para Sandra y para todos ustedes siempre conectados con Latina Estéreo de parte de El Loco en la Campana.
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1: Ya llegó la hora de despedirnos. Nos vamos porque mi negrita me espera. Mis amigos, mañana si hay ponte salsa en familia. Claro que sí. Con la orquesta La 49. Mañana de 3 a 5 de la tarde, ponte salsa en familia. Mis amigos, con la selección musical de Alejandro Arcila, el Godzilla de la salsa. Vamos a dejarlo en la compañía de Orlando Hernández, el búho salsero, y de JF Mensajería. ¿Quién les habla? Jairo Luis García. Les decimos muchísimas gracias por dejarnos llegar hasta su sitio preferido con la número 1 Latina de Estéreo. Que la pasen bien y

0: Orlando.
1: ¡Anda! 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

0: Salsera, reportando sintonía, don Orlando el Buito Salsero y esta vez mensajería, el mensajero de todo el día y de la noche. ¿Me pueden poner, por favor, las hojas blancas de Andy? ¿Y quién eres? Muchas gracias, solo lo mejor.
1: Habla su hermano Andy Montañez, deseándole todas las cosas lindas a través de latinaestereo.com para todo el mundo, ese amor que brinda esta estación. Andy Montañez.

0: Don Orlando y JF, muy pero muy buenas noches. Cristian Otero reportándole sintonía desde Popayán, Latina Estéreo en todas partes. Me gustaría, por favor, cuenta normal y me complacen con el chichón de Yo de Cuba. Un fuerte abrazo, se les quiere de gratis.
1: Señor, qué animación, qué disco tan simpático este. Y lo que viene ahora para la segunda cara del disco es nada menos que Yo Cuba. Amárrense bien.
2: Oye.

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1: 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Chévere.
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Buenas noches, Daniel Velázquez, reportando sintonía con la mejor, laborando y escuchándolo. Por favor, Montuno del Gran Combo. Feliz noche, Dios los bendiga. Gracias a usted.

0: una noche JF para programar Amor a Medio Tiempo. Un saludo para Luz Dari, para Ismael, Sofía, Estefanía, siempre en la banda de la alegría.
1: Bobby Valentín por aquí, enviarle un saludo a través de 100.9 FM. Latinaestereo.com para el mundo, se los dice Bobby Valentín. Un abrazo.

Buenas noches, don Orlando. Le habla Guillermo Espina. Por favor, es tan amable de un disquito. Vos te quedarás del Albino, Néstor Sánchez, con la Orquesta Harlow. Muchas gracias, Latina, y usted, mucho, una promoción tremenda, excelente. Una feliz noche.

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Noche el búho, ¿cómo vamos? Acá reportando sintonías del poblado. Para pedirte un temita, me vas a poner Se acaba el mundo de la conspiración. Por favor y muchas gracias. Feliz noche.

0: Latina Estéreo, linda noche. Un abrazo muy grande en cabina. Quisiera programar un tema, por favor. El día que nací yo, al estilo de la conspiración. Un abrazo bien grande acá desde el Cañón y Salida, sintonizados como siempre. Solo Latina Estéreo, la mejor compañía. No hay más nada. Lo demás es añadidura. Un abrazo bien grande ahí en cabina.
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0: Don Orlando J, muy pero muy buenas noches. Saludo a toda la audiencia que siempre mantiene en sintonía de la número uno de la salsa. Si es posible programar dos temitas que quieran oír dos amigos entrañables de mi barrio, Belén Las Violetas. Alejandro quiere oír Maestra Vida y Edwin quiere escuchar Un Pillo Buena Gente. Saludos a toda la sintonía. Muchas gracias, de parte
1: Todos
0: del
1: los hechos lo
0: burgués.
1: 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Sin embargo, nadie hablaba de su soledad, de aquellos años en la cárcel, de las cosas que hizo y dejó de hacer, de su eterna mala suerte. 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Después de todo, su único premio era la vejez, la misma recompensa que recibió su padre Carmelo, la misma recompensa que de seguro recibiría su hijo Rafael. Es una noche de mayo de 1970. Ramiro sigue en la esquina, solo como siempre.

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0: música super bomba, especialmente escogida para usted, gentil salsómano, que está oyendo este gran long play. ¿Y qué tal si empezamos a escuchar algo verdaderamente rápido con Tito Genial Puente?
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0: ¿Pero por qué me soltaste, negrona? Dime.
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2: Don Orlando y JF, muy buenas noches. Con Guillermo acá de San Javier. Ahí con la mejor, la buena salsa. Así me dan el favor y me colocan un temita. Píntate los labios, María, de Eliades Ochoa. Y un saludo a mi primo Julio Flores, allá en el trabajo, Piraña. Feliz noche, gracias.

Don Orlando, Otafe, feliz y bendecido amanecer. Mi nombre es Edgar. Me gustaría escuchar La Cuchara de Richie Ray and Bobby Cruz. Feliz turno, felicidades.

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Parcero, muy buenas noches desde Pereira, Cuba, Cubita la Bella, para un disquito, dale cara a tu dolor de itinerarios.

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3: JF Mensajería, el búho salsero. Por favor, dos temas. El buzón. Bobby Rodríguez con Junior Córdoba. Si estás herido. La primerísima de Tony Valivencia con Chamaco Ramírez. Bendiciones. Yo la acompaño con tanta sabrosura.

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Y en la próxima salsa, las únicas personas a quienes les prohibimos terminantemente bailar son aquellos que tienen de 90 para arriba. Pero para el resto,

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2: And the queen of salsa, Celia Cruz.

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1: Latinoestereo.com, oye esto que va para ti. Aún no es tiempo de llorar, calla corazón y llora después. ¿De qué te vale sollozar? Si ella puede ser, que quiera volver, que quiera volver. Oiga, para Latino Estéreo, 100.9 FM, Simón Pérez, con mucho cariño.

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Muchas gracias.

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señor, qué animación, qué disco tan simpático este. Y lo que viene ahora para la segunda cara del disco es nada menos que Yo Cuba. Amárrense bien.

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mis mayores me lo decían. Cuando llegues a grande, vas a ver que la vida es una cosa bien difícil. Y ahora que estoy en mis años de madurez, me doy cuenta que tenía muchas razones.

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Gracias.

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0: amo.
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0: creo en lo que mi antepasado llevaron a Cuba y nos dejaron. Creo en mí, pero creo en Changó. Porque el tambor es Changó. A veces cuando estoy tocando yo me siento que no tengo el ánimo eso. Y la gente me dice, pero tú no te cansas. Y yo tengo las manos que me duelen, el cuerpo, que ya los años, tú sabes. Y esa fuerza viene. Y yo creo que es Changó que se posesiona ahí y está haciendo uso de mi cuerpo y proyectando cosas que yo a veces digo, pero ¿cómo?
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1: Ricardo Rey and Bobby Cruz sale.

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0: la sombrita, que te vaya bien.
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Y a esta hora damos inicio al Domingo Latino, el matinal salsero de los domingos, para acompañarnos a esta hora en este bello día, 21 grados centígrados sobre la ciudad de Medellín, disfrutando a esta hora la compañía de todos los salseros que nos escriben a través del WhatsApp 319-704-3625. Envíe su nota de voz, envíe su saludo, programe con nosotros esta mañana de domingo a las 10 de la mañana, 3 minutos. Arranca Domingo Latino, le saluda Mauro Gómez Mesa, complacido de estar aquí acompañándolos y de disfrutar también de su compañía a esta hora.

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1: En los 100.9, solo lo mejor. Domingo Latino, 10 de la mañana, 17 minutos. Y hagamos una oración, elevemos nuestras oraciones el día de hoy y entreguemos este día a nuestro Creador. Amado Dios, en esta mañana de domingo me inclino ante ti para darte gracias por el privilegio de vivir un nuevo día en tu amor y en tu maravillosa compañía. Gracias por tu bondad y tu generosidad que me sostienen. Gracias por ser mi salvador, mi proveedor, por brindarme un hogar seguro y por darme salud, alimento y sobre todo tu bendición. Mi vida es buena y feliz porque tú estás a mi lado y sé que si tú estás conmigo, de nada habré de temer. Te pido, Señor, que también cuides siempre de mí y de mi familia, que nos protejas de los caminos sin salida, de las injusticias y de todo mal. Te ruego, Padre, que tu bendición descienda sobre el mundo y que todos puedan encontrar paz, bienestar y sosiego como señal de tu inmenso amor. Saldré a vivir este día con la certeza de ir de tu mano y que gracias a ti en el camino encontraré paz, alegría, esperanza, milagros y prosperidad.

0: Y seguimos disfrutando este Domingo Latino en la mejor compañía, la de los 100.9, para que se salude, para que comience y se acompañe este bello día, este bello día. La temperatura va subiendo a 23 grados centígrados a esta hora en la ciudad de Medellín. Escuchemos a los oyentes que nos escriben a través del WhatsApp Salsero y nos envían sus notas de voz. 319-704-3625.
1: Mauricio, muy buenos días, ¿cómo están? ¿Cómo amanecieron? Saludos con el King Mesa desde Castilla, más conocido como el Conde Drácula. Bendecido día para todos, hermosa emisora, buen locutor es usted. Dios lo bendiga, qué emisora tan maravillosa. A ver si me complace con un temita que se llama Coco Mai Mai de Larry Harlow. Que esté muy bien, bendecido día.
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1: Esto es Domingo Latino. Para comenzar la semana, para terminarla, pues descansa para trabajar o trabaja para descansar. Hoy comienza la semana y termina también una semana más. Saludamos a los oyentes que están en la sintonía, que nos envían sus mensajes y programan la mejor salsa aquí en los 100.9. Un saludo para Pelillo en Santa Fe de Antioquia. Felices con la bendición de Dios. Siempre puntual al pie de mi radio, sintonizando los 100.9 de Latina Estéreo. Agradecido porque ustedes nos hacen la vida más feliz con nuestro género preferido, que es la salsa. Hoy son 40 años, pero estamos listos para escuchar mil años más de salsa. ¡Vaya! Un saludo también para Pocho en San Javier La Loma, que está en la sintonía a todo volumen en la onda de la guerra. Vamos a escuchar a esta hora a los oyentes que nos marcan el 604-444-0109. Buenos días, feliz domingo. ¿Con quién hablamos?
2: Buenos días, Mauro.
1: Buenos días, mi hermano. ¿Cómo amaneció?
2: Excelente, papá. Excelente, mijo.
1: Ah, bueno, cosa que me alegra mucho, mi hermano. Va a programar música a esta hora.
2: Eso está, yo me, Mauro.
1: Bueno, dígamelo entonces.
2: Antes que nada, poneme Así Soy. Y un saludo para... Usted sabe.
1: Usted sabe, y todos saben también. Todos saben.
2: Oye, que no falte la charanga de pachanga, papá.
1: Por supuesto. ¿Usted es que no se ha entrado o ya se levantó?
2: No, yo entro de espaldas.
1: Para que parezca que va saliendo. Bueno, mi hermano.
2: La buena.
1: La buena para todos. Feliz domingo, gracias. Pachanga, mi hermano. Y ya le va a programar su tema. Por supuesto, para que siga sintonizado en los 100.9, gozando con la mejor salsa aquí en los 100.9.

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2: 10 de la mañana, 31 minutos, Domingo Latino en los 100.9. La mejor manera de comenzar este domingo, disfrutando de la buena compañía, de la buena salsa. Latina Stereo, la mejor compañía. ¿Dónde vive la salsa? Escuchemos a los oyentes que nos marcan el 604-444-0109. Tenemos a Taladro. Taladro, buenos días, mi hermano.
3: ¿Qué más, Mauro? ¿Cómo vamos? Pues,
2: bien, mi hermanito, con todo. Para empezar una semana nuevamente con toda la energía.
3: Ah, excelente, Mauro.
2: Así tiene que ser.
3: Mauro, por aquí en la Universidad de Medellín en el
2: Acocio. Ah, vea qué maravilla. ¿A quién va a saludar el día de hoy?
3: Ah, sí, aquí con el Curru, con Osama, con Zumba, con Diego, con Camilo, con Henry Patrín, con Paulito, para Freddy, solo para la Zurra, necesito el del Tazi, la vieja china, las clásicas y el gordo. Pachanga, que no olvide de mí, Marlon de la 31. Póntalo para el sobrino Pirri. Y que lo ponga Picurín animal, por favor.
2: Claro que sí, claro que sí. Ya se lo va a programar todos a todo volumen, en sintonía y en la onda de la alegría, disfrutando de la mejor Latina Estéreo.

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En los 100.9 son las 10 de la mañana, 40 minutos. Sube la temperatura a 24 grados centígrados en la ciudad de Medellín. Con toda la salsa que suena y resuena en los 100.9. Saludos para Giovanni Román desde la Florida, en Envigado, desde la cancha de la Florida. Saludos para Chumager, el Indio, el Coco, el Pulpo, el Zarco, Gafitas. Saludo para Nacho Benjumea en Cisneros en la finca, y a Pipe, los gemelos, y a todos esos salseros que están en la sintonía y en la onda de la alegría en los 100.9. Saludo también para León Álvarez, también está sintonizado. Se reporta León Álvarez desde San Javier La Loma, siempre sintonizado y en la onda de la alegría con la mejor Latina Estéreo. Un saludo para todos los salseros de Medellín. Y claro que sí, programen sus temas aquí en Domingo Latino en los 100.9.

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2: Seguimos, seguimos en Domingo Latino. Saludamos a los oyentes. Escriben a través del WhatsApp. Sal 0319-704-3625. Un sal saludo para Juan Acevedo ahí en la sintonía disfrutando este domingo. ¿Qué está haciendo? ¿Qué está haciendo? Muchas cosas, descansando, relajados. Tomándonos las cervecitas, disfrutando este domingo. La temperatura va subiendo. Escuchemos a los oyentes que nos marcan el 604-444-0109. Aló, buenos días.
3: Buenos días, Diego.
2: Buenos días, ¿con quién hablamos?
3: Pescado.
2: Pescado, ¿cómo me le va, mi hermano?
3: Bien, ¿usted?
2: Bien, hombre, muy bien, muy bien. Disfrutando aquí la compañía de todos los salseros a esta hora en Domingo Latino. Cuénteme, ¿qué va a programar? Perdón, perdón, perdón. Otra vez. Está muy mala la señal, hombre, no le he podido entender. ¿Qué me está programando? No, no le entiendo. No, está muy mala la señal. Busqué un ladito bien bueno para esa señal y me vuelve a marcar, hágame el favor. Seguimos saludando a los oyentes. Saludos para Alejo Quintero, el andariego sintonizado y en la onda de la alegría. Un sal saludo también para Nicolás, que le envía un sal saludo también a Cheo Feliniano, que está aquí acompañándome, programando con todos los oyentes. John William Garzón también está en la sintonía. Vamos a ver si ahora sí. Aló, buenos días, Domingo.
4: Hola, buenos días, ¿cómo estás?
2: Ahora sí.
4: No, yo soy una nueva llamada.
2: Ah, bueno, ¿con quién hablamos?
4: Freddy Lopera del barrio Farul.
2: Freddy, bienvenido a Domingo Latino, bienvenido como siempre a los 100.9. Primero me dice qué va a programar y después se tira su saludo.
4: Ah, bueno, usted tan amable me regala Anacaona.
2: Claro que sí, mi hermano, ahora sí.
4: Bueno, ahora sí. Saludo muy especial para usted y para todos los que estén hoy laborando en la Cine Estéreo. La emisora universal y la mamá de los tatuados. Eso sí, eso ya es de antemano.
2: Eso ya es, ya eso es una verdad de apuño. Es una verdad de apuño.
4: Amén,
2: así
4: amén.
2: Sea, así sea.
4: Para los tatuados, el saludo para Camilo Turca, Don Varela, Cala Salsa, la Chiva Saltera y el son de la salsa de Punto Cero. Y todos los que me conocen, Dios los bendiga, gracias por existir y conectado siempre.
2: Vaya, no se desconecte y póngale volumen, mi hermano. Y seguimos aquí en Domingo Latino, 10 de la mañana, 57 minutos. Y tenga para que se entretenga.
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6: Buenos días, Latina Stereo. Buenos días, Mauricio. Estamos en Latina Stereo, notas de voz. Un saludito ahí en la 31 en Manrique Oriental. Para todos los aceros y soneros, para los parceros ahí en la esquina, para los pisasuaves. Un saludo ahí para el Tieso. Un saludo para Gordiviris. Saludo también para el Monín. Para todos ahí en Trasmayo. Un saludito también muy especial, mi hermano, para Alex en Sabaneta, para saludar a Cecitar, saludar a Marlon, para saludar a todos por allá en los Estados Unidos, por allá en el otro lado, para saludar a Marta Loaiza, la rebuena para Martica, para saludar Mauricio también, al Gordo, a las plásticas que la rebuena. A los hermanos Cruz, para saludar a Nical, para saludar a todos, a todos los salseros y soneros del área metropolitana, hermano. Para mi vieja Chila la rebuena. Mauricio, un temita, hazme el favor, hermano. El padre y el monaguillo Andrés. Para saludar ahí en el Pedrellete, hermano, a don Manuel, a Nacho, a Orejas, a todos los muchachos ahí, hermano, que la rebuena, en especial a don H. Mauricio, déjalo que suene.

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3: Buenos días, mi nombre es Sandra Ríos, desde Medellín. Mi saludo es para mi novio Jonathan Barrera en La Rioja, España, que lo amo muchísimo y que lo extraño demasiado.

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1: Ingeniero, buenos días, ¿cómo están? Un saludito para ustedes en cabina. Juan Acevedo desde San Cristóbal. Muchachos, vamos a escuchar a Chivirico Ávila, Cangrejero. Feliz día.

Y seguimos, Domingo Latino, 11 de la mañana, 19 minutos, 23 grados centígrados. Pero se siente el calorcito, se siente el calorcito. Saludamos a los oyentes que nos escriben a través del WhatsApp, salsero 319-704-3625. Un saludo para Inés Rocío, a todo volumen sintonizada. Hernán Sánchez también le envía un saludo en San Javier el Socorro a su esposa Hilda Piedradita, que la ama. Que la ama. Un saludo también para Weimar Vanegas, La Rana, en sintonía desde Belén La Gloria, todos sintonizados. Y en la Onda de la Alegría, John Jairo Vélez también. Ahora nos presenta un reporte de movilidad, ahora se los vamos a compartir. Un saludo también para mi querido amigo José Agosto. Saludo a mi amigo personal, sí señor, el abogánster, también a mi cucho José Agosto, en sintonía en Bayamón, Puerto Rico, con mucho amor. Así es, un saludo también para Caroti, un saludo muy especial de parte de Caroti, se les aprecia a usted también, mi hermano. Y un saludo también para Cristian Otero, en la sintonía de la Onda de la Alegría desde Popayán. Saludo también para Roosevelt Ferney Parra, que nos escribe. Saludo para mis hijos Nicole, Eider, Celeste, Luciana y mi esposa Lady en el barrio La Banca de Itagüí, de parte de Ferney. Ya enseguida le vamos a programar su tema. Por el momento, también un saludo para mi querido amigo, para don Gustavo Serna, sintonizado y en la Onda de la Alegría a todo volumen. Tenga, para que se entretenga.

0: Mauro, buenos días, espero se encuentre bien. Oscar Bedo de acá de Itagüí. Un saludo para mi esposa Nadia en su cumpleaños, que cumpla mucho más al lado de nosotros. La queremos demasiado y gracias por todo. De parte mía, de la niña Susi, de niño Georgie, de Oye, y que espero todo esté muy bien. Saludo para todos los salseros, siempre en sintonía de la mejor.
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2: Once de la mañana, 34 minutos, Latina Stereo, 24 horas de solo salsa, 24-7. Salsa para ti, salsa para todos, salsa para el mundo entero. Saludemos a los oyentes. A esta hora nos escriben a través del WhatsApp salsero. Saludo de parte de Daisy, una antioqueña desde Chihuahua, en México, sintonizada y en la onda de la alegría. Un saludo también, a ver que por aquí los tengo. Un saludo para Jorge Pérez. Un saludo para todos los salseros de Medellín, Colombia y el mundo. Y ahora lo va a complacer con su tema. Está sintonizado desde Belén Las Violetas, Jorge Pérez en sintonía. Un saludo también para Blanca. Muy buenos días, Mauro. Un saludo muy especial para ti, para todos los salseros de Medellín, Colombia y el mundo entero. Blanca Salsa siempre conectada con la mejor, y Zurdo Salsa también se sintoniza. Un saludo en el barrio Limonar, desde el Portón hasta la Bloquera, para saludar a Camilo Tavares y Guita de parte de Zurdo Salsa, ahí en la sintonía y en la onda de la alegría. Un saludo también para El Oso, está sintonizado. Saludos a la cuarentona y a todos los latinos del mundo. También está sintonizado Ever, Yela Luna y Andrés Pérez. Buenos días, mi hermano. Para saludar a mi madre, Margarita, de parte de su nieto, Jean-Paul Pérez. Por supuesto que sí. Y también está sintonizado. También está sintonizada Luz Mary también está sintonizada. Josef Franco desde Brasil, sintonizado con la mejor Latina Stereo 100.9, 40 años y contando.
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1: Mauricio, Mauricio, buenos días, mi viejo. El hombre del bullicio. Buenos días. Mi viejo, me va a colocar ahí, por favor. Moreno soy, pero el que canta Tito Gómez. Porfa, porfa. Un abracito, mi viejo. Muchas gracias, ¿ok? Desde acá, de Nueva York, como siempre, un abrazo.

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1: Buen día, Mauro. Espero que te encuentres muy bien, mi hermano. Saludo a todos los oyentes de la mejor emisora salsera del mundo, Latina Stereo. Les habla Juan Sebastián Constaín. Y quiero solicitar para esta mañana escuchar a Paul Ortiz y su orquesta Son. El tema Para que gocen los pollos, bien sabroso para este domingo. Y recuerden, queridos oyentes, escuchen salsa, bailen salsa, canten salsa y lean la salsa. Y amen, amémonos, hermano, porque eso es lo que necesita este mundo. Amor, mucho amor. Saludos, que estén muy bien. Se les quiere gratis.

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2: Y llegamos al final de este domingo latino. El tiempo es implacable, como dice mi papá. El tiempo corre, el tiempo vuela, el tiempo no se detiene. El tiempo es implacable. El tiempo, el implacable, el que pasó. Pasaron 2 horas volando. No alcanzamos a escuchar a todos los oyentes con sus mensajes de audio, pero ahora luego de las 12 vamos a programar los temas que están solicitando a través de nuestro WhatsApp Salsero. Saludamos por el momento a Carlos García en La Mancha Amarilla 848. Un saludo también para Camilo Turca con el amigo Memo laborando y sintonizados en esta linda mañana de domingo. Saludo también para La Chiva. Saludo también para Miller en los Estados Unidos. Saludo también para Álvaro Restrepo. Saludo también para Giovanni Mesa y Joseph Franco, para Engelbert. Un saludo también para Ariolfo Correa, sintonizado con la mejor Latina Estéreo. Werner Castaño también está sintonizado, igual que Edwin Marín y Miriam Ortiz en La Onda de la Alegría. Beto Colón también está sintonizado. Jonathan Quintero, Oscar Iván Gil, John William Garzón, que está por allá dándole a la bicicleta, igual está sintonizado Juan Fernando Úsuga. A todos los oyentes a esta hora, un gran abrazo, sigan disfrutando de este domingo, por supuesto en la mejor compañía. Y recuerden, esta tarde, Ponte Salsa en Familia, no se lo pierda, va a estar de lo mejor, como siempre, el mejor programa con fama y Latina Estéreo, solo lo mejor. Hasta esta hora los acompaña este es su servidor, Mauro Gómez Mesa. Siga en la sintonía, póngale volumen, abra la cerveza o prepárese para disfrutar un delicioso almuerzo. 25 grados centígrados se enciende con la salsa de Latina Estéreo este domingo. Hasta la próxima, siga disfrutando. Se les quiere.

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1: Seguimos de aplauso. Súbale volumen, súbale volumen. Súbale, súbale. Súbale volumen. Dale un aplauso bien fuerte que se oiga. Con fama y Latina Estéreo. La número uno de la salsa los domingos. Desde las 3 hasta las 5 de la tarde. Así me gusta. Bueno, me acompaña Michael Ospina, quien es el director de esta maravillosa orquesta paisa nuestra, talento de Antioquia para Colombia y el mundo. Un aplauso para los muchachos, un aplauso bien fuerte, que se oiga ese aplauso. Michael, primero que todo nos va a contar por qué se llama Latin 49 y por qué en el municipio de Caldas. Bienvenido. Y
2: gracias a
1: sus artistas.
2: Bueno, nosotros somos del municipio de Caldas y en Caldas todo pasa en la calle 49. Entonces esa calle es donde todas las vivencias del pueblo se ven reflejadas ahí. Ey, ¿nos encontramos en dónde? En la 49. ¿Qué le pegaron en dónde? En la 49. ¿Ya la viste en la 49? Todo es la 49.
1: ¿Dónde la conoció?
2: En la 49.
1: En la 49.
2: Entonces, nosotros, cuando conformamos el grupo, dijimos, nosotros queremos ser la banda de Caldas. ¿Cómo se va a llamar? Y empezamos a trabajarle.
1: ¿Todos los músicos de Caldas o no?
2: El 80%.
1: El 80% está bien.
2: 80, no el 90. Solo
1: dos. Solamente dos. Empieza por el piano, por favor.
2: En el piano, Mario Ríos. En el bajo, Juan David Molina.
1: ¿Quién va bien bajo?
2: En las congas, Saogal. En el timbal, Juan Fernando.
1: ¡Hey!
2: Y en el bongó, Andrés Felipe Rúa. En la trompeta, en el trombón, Alejandro Patiño. En la trompeta, Carlos.
1: ¡Hey!
2: En el saxofón alto y el barítono, el pequeño Elkin Cruz.
1: Es el aplauso bien fuerte.
2: Y en las voces, Mariana Muriel y Michael Ospina.
1: Eso, así nos gusta, ¿no es cierto? Bueno, ahora sí, vamos con la música, maestro. Vamos con la música, Latina Estéreo y con fama, los domingos.
2: ¿Estamos bien o no? Sabrosura. Se vale bailar un tema sabroso del gran Bobby Valentín. Perdón. Un tema del gran combo de Puerto Rico. ¡Arriba, rumbero!

0: ¡Sabroso! Oiga, yo quiero pedir un fuerte aplauso para las personas del sonido que hacen que sea posible que el mejor sonido de la banda llegue a ustedes. Detrás de todo
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2: Yo creo en muchas cosas que no he visto. Y ustedes también, lo sé. No se puede negar la existencia de algo palpado, por más etéreo que sea. No hace falta exhibir una prueba de decencia de aquello que es tan verdadero. El único gesto es creer o no. Algunas veces hasta creer llorando. Se trata de un tema incompleto porque le falta respuesta. Respuesta que alguno de ustedes quizás le pueda dar. Es un tema en Technicolor para hacer algo útil.

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5: Esta es salsa. Salsa para conocedores. Salsa para salseros de acero y de acera. Con cerveza en mano y bien chévere. ¿Cómo la estamos pasando? A ver, el aplauso bien fuerte. Que se oiga ese aplauso para esta gente de Latin 49, por favor. A ver, el aplauso, yo lo oigo. Una bulla. Oiga, salseros. Aquí les traigo una invitación, mucha atención. 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Un saludo para todos ustedes de todos los barrios. La gente de Caldas, ¿dónde está la gente de Caldas? Resulta que todos son de Caldas.
4: Si viene.
5: Todos son de Caldas hoy, vaya. Qué bueno. A ver, los de Aranjuez, ¿qué hubo pues? Los de Villahermosa. Los de Manrique. Manrique, Quique, el mejor barrio de Medellín. Los de la América, San Javier, La Loma, Envigado, Sabaneta, Itagüí, los de Bello. Bien, están todos cordialmente saludados con sabrosura. Los de Buenos Aires. ¿Los de dónde? Ah, los del barrio de Antioquia. El mejor barrio de Medellín, el barrio de Antioquia. Maestro,
6: De Chile.
5: Vamos con la música, maestro. De Chile. Los de Chile. Ah, bienvenidos, los de Chile. Bienvenidos. Qué bueno. Mi profesor era de La Serena, en Chile. Qué bueno, bienvenidos. A quienes llegan de cualquier parte del mundo a Medellín, bienvenidos a Medellín. Los alemanes ya están por allá, sí. Un saludo muy especial para ellos y para Lili, quien los trajo. Vamos con la música, maestro. Vamos, muchachos. Que suene la música, que suene la salsa.
4: Sí. Y seguimos. Paramos. Seguimos.

0: ¡Qué rico!
1: Mariana Muriel.
0: Gracias.
1: Carlos en la trompeta.
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1: Oh, ¡así es!
2: Y esto se acabó. Muchísimas gracias por su asistencia. Esto solo lo hace con Fama y Latina Estéreo los domingos desde las 3 hasta las 5 de la tarde. Un aplauso bien fuerte para esta maravillosa orquesta. Latin 49. El aplauso. La bulla, la bulla, la bulla.
1: ¡Camina!
2: Saludos, saludos para la visita desde Alemania. La salsa nos une. La salsa nos une. Muchas gracias. Que la pasen bien. Vamos a ver cuál es la última. A ver,
1: Jairo.
2: A pedir otra.
1: Ese tema, hoy me acompaña mi papá, que vive en Cali. Es un primera vez que me ven cantando así.
2: Un aplauso, un aplauso, un aplauso.
1: Y ese tema va con muchísimo cariño para todas las personas que lo perdieron todo allá. Que Dios los bendiga. No están solos. Y nosotros los que estamos acá, cualquier donación puede hacer la diferencia. 1,000, 2,000, una libra de arroz o algo. Hagámoslo de corazón, que arriba hay un Dios que todo lo sabe y que todo lo ve. Cali Pachanguero, esto es para usted.
2: Vaya, será hasta la próxima.
1: ¡Arriba, salsero! ¡Una UG!

0: Muchísimas gracias. Que Dios les bendiga. Hasta la próxima. Hasta la próxima, salsero. Caminando con Latin 49. Muchísimas gracias. Muchas hasta gracias. La próxima.
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13: Cordial saludo para la amable audiencia de Latina Estéreo de la Barra del Son. En esta oportunidad presenta a los amigos salseros Eduard Giraldo del barrio Niquía, en el municipio de Bello, Andrés Machado del barrio Calasanz y Juan Carlos Arredondo de Campo Valdés, en la ciudad de Medellín. Un gran placer estar con todos ustedes. Bienvenidos. Bueno, le damos la bienvenida acá en esta noche de domingo desde la Barra del Son de acá de Latina Estéreo al amigo Eduard Giraldo del barrio Niquía en el municipio de Bello. Eduard, ¿cómo estás, hermano? Bienvenido a la Barra del Son.
14: Buenas, Checho, ¿cómo estás? ¿Bien o no? Gracias por la invitación.
13: No, gracias a vos, hermano, por estar acá y por querer la salsa y por querer la número uno. ¿Cuánto tiempo escuchando Latina?
14: Latina desde 1991.
13: 91, ya llevamos ratico, ¿sí o no? Y es que ya vamos para los 41.
14: Sí, señor, a los 41 ya.
13: Bueno, ¿y cómo entraste a la salsa?
14: Pues yo tenía una noviecita que estaba recién llegadita a Caucasia y ella tenía una grabosita Silver. Silver se dejó de producir como en el 81 más o menos, pues ya la tenía Mela. Entonces me llamaba, amor, mira qué tema tan bacano. Vale a notar que yo era rockero y eran puros temas de Latina, Soy Sensacional, Avísale de la Muralla, Mambo número 8. Y cuando eso, yo estudiaba también en el CENE, mis compañeros cuando estábamos en los talleres también colocaban Latina y se escuchaba a los al saludando y se me pegó hasta el día de hoy, que no me ha quitado y no quiero que me quite tampoco.
13: Ah, no, eso es como dice Jairo Luis, el que entra a la ruleta a la salsa ya no se sale.
14: Sí, ya no se sale.
13: Bueno, mi hermano, vamos con música, pero entonces decime qué te gustaría tomar acá en la barra y cuál es el primer tema.
14: Un aguardientico. Y el primer tema, vámonos para Francia. El tema se llama Oriental Combo por los Guarimperos. El álbum es Judo Cadence Ceinture Typique del año 1961 y el sello discográfico es Vega.
13: Sí, señor, esto tiene este álbum tiene ritmos de jazz, música latina, big band y swing. Este tema también, el tema instrumental, pues una grabación publicada en pleno auge de la pachanga y el mambo y el cha-cha-cha, la década de los 60. Vamos a escuchar entonces, Eduardo, y brindamos, mi hermano.
14: Salud, Checho.

0: Y después de escuchar los guarimperos, ¿con qué continuamos?
1: Continuamos, vamos para Cuba. El tema es No me dejes de querer, es una charanga cubana por Belisario López. El álbum se llama Volumen 5, número 5 de Belisario López y su orquesta. El año de lanzamiento fue en 1966 y el sello Arsonia Records.
0: Sí, señor, una de las más importantes exponentes de la música latina en los años 60, el maestro Belisario López, nació un 7 de octubre de 1903 en Cárdenas, Cuba, y falleció el 19 de noviembre de 1969 en Nueva York. Fue uno de los grandes exponentes del danzón, figura clave de la charanga cubana. Pues hombre, escuchemos esto acá en las voces de Osvaldo Basora y Vicente Consuegra, y seguimos brindando, Eduard.
1: Salud, Sergio.

0: Antes de seguir con música, hermano, ¿a quién quieres saludar acá desde la Barra del Sol?
1: Sí, o sea, el saludo va para Faber Valencia, Wilmar Peña, Carlos Montoya, Gustavo Guaracha, Erika Cardona y el grupo Los Rumberos, al cual pertenezco, y mucho calidoso ahí.
0: Bueno, un saludo para todos ellos, pues, y los que no han participado acá desde la Barra están cordialmente invitados. ¿Qué seguimos con música acá?
1: Seguimos con Don't Leave Me Alone. Por eso es Chie Suzuki Trio. El álbum se llama Here We Go. Se llama Mil Grace Music y fue lanzado en el 2017. Tuvo como invitado especial al pianista japonés Ken Morimura. Eso es un Latin Jazz y tiene también, como sabe, es como una fusión entre Latin Jazz y salsa instrumental.
0: Bueno, para los amantes del vibráfono, aquí tenemos a una magnífica intérprete junto a Chi Suzuki Trio, una propuesta musical destacada por su elegancia y riqueza musical. Esto es un tema hermoso. Escuchemos, hermano, y salud.
1: Salud.

0: antes del último tema, te doy el agradecimiento, hermano, por estar con nosotros acá desde La Barra del Son. Y ya sabes que cuando quieras puedes estar acá de nuevo.
1: Muchas gracias a usted por la invitación y por tenerme en cuenta. Es un excelente programa y muy recomendado.
0: Bueno, ¿con qué tema vamos?
1: Ahora nos vamos para la República Dominicana con el tema Cuando Te Miro, por Primitivo y su combo del álbum Yo Vuelvo Para Gozar del año 1968, y el sello discográfico es AIN70 Records.
0: Sí, señor, en la voz de Camboy Esteves. Primitivo Santos, te cuento, Eduardo, y a los oyentes, nació el 28 de abril de 1935 en Santiago de los Caballeros, República Dominicana. Fue pianista y director de orquesta, falleció a los 83 años el 6 de junio de 2018 en Miami, Estados Unidos. Vamos a terminar con este tema y te agradezco de nuevo por estar con nosotros, hermano, acá desde La Barra del Sol.
1: A usted, Checho, y a Latina Estéreo por la invitación. Un abrazo para todos.
0: Igualmente, mi hermano.

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1: Este saludo especial para la comadre Patricia Jaramillo en Envigado. La comadre continúa enferma y estamos a la espera de su pronta recuperación. También para nuestra hijada Melisa Quintero Jaramillo y para el compadre Gabriel Alberto Quintero Chávez, toda su familia, un abrazo muy fuerte, mi hermano, y vamos para adelante. Bueno, le damos la bienvenida también en esta noche de domingo al amigo salsero Andrés Machado del barrio Calazán, en el corazón de la ciudad de Medellín. Nombre Andrés, ¿cómo estás, hermano? Bienvenido a la Barra del Son.
2: Sergio, muy bien, muy contento de estar acá. Muchísimas gracias por la invitación a este espacio tan maravilloso que tenemos para no dejar perder nuestra melodía antillana.
1: Bueno, gracias a vos, hermano, por estar con nosotros. Decime, ¿qué te gustaría tomar en la barra?
2: Sergio, calentemos esto con un roncito cubano.
1: Un roncito, claro que sí. Bueno, y contame, ¿cuánto llevas escuchando la número uno de la salsa?
2: Latina Estéreo la llevo escuchando más o menos desde el año 90-91.
1: O sea, ya llevamos ratico porque la número uno ya está caminando a los 41 años.
2: Sí, señor.
1: Bueno,
2: ¿y cómo, 30 años escuchando Latina?
1: ¿Cómo entraste al mundo de la salsa?
2: Bueno, desde muy niño, mi mamá, una mujer muy melómana, escuchaba una emisora de 24 horas al día, una emisora que estaba omnipresente en todas partes. Allí se escuchaban muchos géneros, se escuchaba tango, porque ella es una mujer tanguera, se escuchaban boleros de Rolando la Serie, que me llamó mucho la atención, música de la Sonora Matancera, que me llamó la atención, salsa de Fruco, también identificado, trío Matamoros, trío La Rosa. Entonces todos estos ritmos me fueron llamando mucho la atención desde niño. Y en ese entonces yo vivía en el barrio Manrique, un barrio salsero y tanguero. Entonces la influencia de los mayores escuchando su salsa, yo me sentaba al lado de sus parlantes a escuchar lo que ponían, porque me agradaba su sonido, me agradaba sus descargas. Entonces acá fue donde empezó todo este cuento, y a medida que iba creciendo, iba consultando, investigando, hallando nuevos ritmos, conociendo nuevos músicos, y acá vamos aprendiendo todavía, porque este vasto mundo nunca lo vamos a terminar.
1: Claro, esto lo envuelve a uno y ya uno se queda aquí.
2: Es verdad, así es.
1: Bueno, entonces empecemos con música. ¿Y qué vas a programar?
2: Me gustaría escuchar a Eddie Palmieri, Le Prez.
1: Le Prez. Bueno, te cuento, Andrés, y a todos los oyentes de Latina Estéreo, el extraordinario músico, pianista y director musical, una leyenda de la música latina, fue sin ninguna duda el maestro Eduardo Eddie Palmieri, quien nació el 15 de diciembre de 1936 en Nueva York, de ascendencia puertorriqueña. Falleció el año anterior, el 6 de agosto, en New Jersey, a los 88 años. Y en su álbum de 1996, titulado Vortex, publicado por el sello Tropillas en formato de CD y caracterizado por el ritmo del Latin Jazz, presentó este tema de Prez, cuya autoría corresponde al propio Eduardo Palmieri. Escuchemos, mi hermano, y salud.
2: Salud, Sergio.

0: Bueno, Andrés, después del piano de Palmieri, ¿cuál es tu gusto musical a continuación?
1: Continuamos con más Latin Jazz. Es un jazz latino. Vamos a escuchar a Herbie X, Habana Mañana.
0: Bueno, un quinteto musical llamado Contacto Visual, pues en español, liderado por el bajista estadounidense Herbie Schwartz, publicó en 1999 un álbum para el sello Bembé titulado Habana Mañana, con ritmos de Latin Jazz y Afro-Cuban Jazz. Los músicos que lo acompañan son Memo Acevedo en las congas, Bongo Wiri percusión, Ed Uribe en el drums, percusionista, Bruce Arnold en la guitarra y Gregor Webner en el violín y el piano. De este álbum escucharemos precisamente el tema Habana Mañana para todos los amantes del Latin Jazz y brindamos acá de nuevo, Andrés.
1: Salud, Sergio, por este gran tema y esa gran antesala.

0: Bueno, antes de tu despedida y escuchar el último tema, decime, ¿para quién va tu salsaludo aquí desde la barra del son de Latina Stereo?
1: Mi saludo muy especial va en estos momentos para todos los damnificados del terremoto, que Dios los acompañe, que puedan salir adelante de esta situación. Primero para ellos, después para mis amigos, mi familia, perdón, y mi esposa y mis hijas, a quien amo con todo mi ser, que siempre van a estar presentes. Luego mis amigos Juan Carlos Arredondo, Giovanni Flores, Alexander Martínez y muy especialmente al grupo Los Rumberos.
0: El grupo Los Rumberos. ¿Y cómo se llama tu esposa y tus hijas?
1: Mi esposa se llama Melissa Restrepo, mis hijas se llaman Salomé, Guadalupe y Antonia.
0: Bueno, un saludo para ellas. Y también, como dijiste, de parte mía y de parte de la Barra del Son y de Latina Stereo, también un abrazo grande, muy solidario para toda la gente que está sufriendo en estos momentos a causa de este tremendo terremoto que ha dejado pues muchas víctimas, y pues que el Todopoderoso ayude a todas las personas que están ahora sufriendo y a todas sus familias. ¿Con qué terminamos en la música acá desde la
1: Antes de
0: Barra del Sol?
1: terminar, sería un último saludo para Jaime Restrepo, mi suegro, que es oyente fervoroso de Latina Stereo. Don Jaime, un saludo muy especial para usted. Vamos a terminar con un gran pianista, como iniciamos, Ricardo Rey y Maurice Richie.
0: Bueno, y antes de contarte algo sobre este tema, pues tu suegro también está bienvenido, Jaime, si quieres participar desde la Barra del Son. Acá estamos a la orden todo el tiempo. Bueno, vamos a decir que nuestro gran pianista Ricardo Rey, a quien tuvimos el agrado de tener acá desde la Barra del Son de Latina Stereo, grabó un álbum en 1968 titulado Jala Jala Bugalú Volumen 2, publicado bajo el sello Alegre Record en formato de LP. Este trabajo presentó ritmos de bolero, bugalú, cha-cha-cha, guaguancó y latin jazz. Entre los temas que conforman el disco tenemos Tim Marín, Mr. Trumpet Man, Que se rían, Las Caraqueñas, y el tema que escucharemos a continuación, More Richie, del mismo Ricardo Rey. Muchísimas gracias de nuevo, Andrés Machado, por estar con nosotros acá, y este sigue siendo tu espacio, hermano, para cuando quieras participar de nuevo.
1: Sergio, muchísimas gracias a vos por la invitación. Claro que sí, lo voy a tener muy presente para volver y compartir un rato más con todos ustedes. Un abrazo muy especial, Sergio.

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1: Bueno, este saludo bien especial va para Juan Ortiz y su hermano en el Malecón en Sabaneta, para Carlos Acosta en Envigado, para Arbey Salazar Blandón en Aranjuez, para el profe Alejandro Villa y su esposa Doña Lía en el municipio de La Estrella. Bueno, le damos la bienvenida también acá en esta noche de domingo al amigo Juan Carlos Arredondo del barrio Campo Valde. Juanca, bienvenido hermano acá desde la Barra del Son. Hombre, hace rato que quería que estuvieras acá y mira, por lo menos ya se nos dio. ¿Cómo va todo?
2: Buenas tardes, Sergio. Aquí contento de la invitación, todo un privilegio. Todo muy bien, hermano, aquí salseando.
1: Bueno, contame pues cuánto llevas escuchando la número uno y cómo entraste al mundo al cero.
2: No, la número uno desde que empezó en el año 86, cuando inició pruebas y todo esto. Yo también iniciando como en el cuento de la salsa con 10 años, ahí harán cuentas cuántos tengo. Con Latina Estéreo desde el principio, que fue la escuela definitivamente para meternos en este cuento de la salsa.
1: ¿Y tuviste de pronto alguien que te indujo a la salsa o no?
2: Sí, sí. Ahí, pues yo me crié en el barrio Manrique. Ahí a tres casitas de donde yo vivía estaba Luis Carlos Chica, más conocido como Caleco. Ahora se radica en Estados Unidos. Y cada 8 días sacaba su equipo ahí de sonido a su cera y a poner los LPs. Entonces desde ahí fue que empecé con este cuento. Ahí sentadito en la acera fue que se me metió el cuento de la salsa al oído y al alma.
1: Sí, ya eso no se sale, eso es para toda la vida.
2: Así es, hermano.
1: Bueno, contame qué te gustaría tomar en la barra y con qué tema inicias.
2: O tomémonos un transparentico, un aguardientico bien sabroso. Y empecemos con el tema de Quién Vivió, de Camilo Azuquita, grabado en el año 1976 en formato de 45, con una letra bien interesante.
1: Bueno, claro que sí, el cantante panameño Luis Argumedes Berguido, conocido como Azuquita y su orquesta, grabaron en Panamá un álbum en formato pequeño, como dijiste, para el sello Onda Nueva Records, conformado por los temas Si Alguna Vez y el tema que escucharemos a continuación, ¿Quién Vivió? Pues todos los oyentes de Latina conocen esta maravillosa voz. Escuchemos, Juan Carlos, y brindamos, mi hermano.
2: Así es, Sergio.
1: Salud.

0: Bueno, y después de Azuquita, ¿qué tenés acá para que suene para los oyentes?
1: Ahora vamos con un guaguancó, Ven Mamita, de Andy y su orquesta Riverside, grabado en el año 1971, con una letra también muy bonita.
0: Bueno, un álbum con ritmos de bolero, guajira, guaguancó, guaracha y mambo, fue grabado por el director musical de Santurce, Andy Medina, junto a su orquesta Riverside. Este LP perteneciente al sello ORC Record, que tituló Trae Salsa al Bembé, e incluyó el tema Ven Mamita, que escucharemos en la voz de Raúl Nieves, también oriundo de Santurce. Salud de nuevo, Juan Carlos.
1: Salud, Sergio.

0: Bueno, Juanca, yo te doy el agradecimiento, hermano, por estar con nosotros acá desde la barra del son de Latina Stereo. Ya sabes que estás invitado para cuando quieras nuevamente. Decime para quién van tus saludos y con qué tema terminamos nuestro programa.
1: Bueno, vamos a saludar al grupo de los Montuneros, Andrés Diosa, Mauro Guaguancó, Edgar Berrío, Andrés Gil, Camilo Ochoa, Carlos Andrés y Nilsson. También al grupo de los Rumberos, esos sí son muchos, pues, entonces no me da como para mencionarlo a cada uno. Al grupo de Tumbao, Bao Latino en Envigado, y a los Cuchos, a Giovanni, a Andrés Machado, a Nacho y Andrés Castaño.
0: Bueno, saludos para todos ellos. ¿Y con qué concluimos?
1: Vamos con una versión de Yuli Yuli, de Ritmi Maggi Orquesta, un proyecto de jazz afrocubano que se realizó en 2010.
0: Bueno, como dijiste, pues este álbum dedicado al jazz afrocubano y al jazz latino reúne 11 temas. Aparece registrado con fecha de 2010 u 2011. Guli Guli, una pieza escrita como rumba de marcado carácter afrolatino y en formato de CD y de LP publicado en Ucrania. Pues escuchemos esto, como dijiste, del compositor puertorriqueño Humberto Morales, hermano de Ismael Morales y de Noro Morales, todos de ahí del barrio del centro de la Isla del Encanto, Puerta de Tierra. Muchísimas gracias, Juan Carlos Arredondo, por estar con nosotros acá, mi hermano, y vos sabes que este sigue siendo tu espacio.
1: Gracias, Sergio, a vos por la invitación y un sal saludo a todos los oyentes de Latina Estéreo.
0: Poderoso sal saludo.